0: Está bien.
1: Pues, no,
0: está bien.
1: Adesso no, dai.
2: Este es el flow latino del Miami.
0: ¡Coñazo!
1: Esto es
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0: El canto del mosquito. ¿Cómo hace el canto del mosquito? Cántala.
2: Y te volví a picar.
1: ¿Son ya arrivate le zanzare a casa vostra?
4: Sí, y a casa tuya también, mira.
1: A casa mia. Come fai per le zanzare? Cos'hai tu? Preferisci il picchietto quello old school o il picchietto nuovo, quello a batteria che fa... No, che quando prendi le mosche esplodono.
0: No, io uso solamente aire acondicionado. Aire acondicionado a 16 grados muere todo.
1: Ah, sì?
0: Claro que sí. Y yo duermo fresquito como una lechuga.
1: Non sapevo, le zanzare muoiono.
3: Sì.
1: Anche.
0: Sì, si le tira pinghe frío, sì. Sí.

0: No, tiene que ver, que ahora te lo explico, ahora te lo explico.
1: No, no es un joco, ¿eh?
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0: Yo creo que todo el mundo tiene que conocer a Wolverine.
3: Wolverine, tú tienes que conocerlo.
0: Okay. Pero lee bien como dice ahí. Tiene la cara de Michael Jackson,
4: yeah,
0: ¿no?
4: ¿Qué?
0: Es Wolverine, pero con la cara de Michael Jackson.
3: Wolverine con la facha de Michael Jackson.
0: Ahora lee bien como
3: un robot. O sea, un
0: lee abajo, lee Wolverine.
3: ¿Eh?
0: ¿Cómo se dice?
3: Wolverine Billie Jean.
0: Si es Michael Jackson, le dice Wolverine.
3: Yeah. Ah, porca puttana. Ci hanno fatto un giocattolo che si chiama proprio così. Mamma mia. Ti fa così tanto ridere, eh? Vabbè, questa è la canzone che unisce due o più mondi. Il vostro mondo.

0: dal vivo.
1: In che anno?
0: Ero piccolo.
1: Sì, immaginate, tremenda pieza,
2: Sí, está buena. No me sofoque, estoy escuchando el flow latino. Yeah.
1: Estamos hablando de música vieja, de héroes de cartoni animati.
0: Sí, stiamo facendo scappare le fighe.
1: Bueno, pero no importa. ¿Y el concierto de Metallica?
2: Coño.
0: ¿Il concerto di
1: Metallica? Espectacular, que pusieron la canción de Kenny. Suonaron la canción de Kenny.
0: Kenny
1: el
0: Guerriero.
1: Paura.
0: En italiano,
1: ¿sabes?
2: Sei tú.
1: Para volverse loco.
2: Guerriero.
1: Dario Rizzo estaría vuelto loco.
0: Vabbè, detto questo, però è esaurito lì.
1: Esatto, si acabó. Ya empieza la.